0: Las 7:09 minutos.
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2: Las 7:52.

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Las 8:06. 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

0: Las 8 y 14 minutos.
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las 8:22. 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

0: Las 8:29.
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0: Las 8:36.
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0: puede ser. Las 8:44.
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2: Las 8 y 51 minutos.
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1: Las 8 y 57 minutos.
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Las 9:04. 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

0: Las 9:13.
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Las 9:21. 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

0: las 9:28.
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0: Las 9:36.
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Las 9:44. 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

0: 9:51.
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9:59. 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

Las 10 y 5 minutos. 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

0: 10:13.
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0: 10 y 21 minutos.
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0: ¿Qué hora es? Son las 4.
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0: Mañaneros, saludamos a cada uno de nuestros oyentes que ya enciende su radio, arranca su mañana con toda la actitud positiva. Bendiciones para cada uno de ustedes. A subirle volumen a su radio, Kiki les habla, Amanda Ibáñez estará acompañándolos con lo mejor de nuestra música, información, para que se queden súper, súper conectados y activos en esta mañana. A dejar la perecita a un lado y a seguir en la sintonía con el Reventón Mañanero.
1: ¿Qué hora es? Son las 4:06.
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0: ¿Qué hora es? Son las 4:13.
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0: Y para cada uno de nuestros oyentes que nos escucha de los diferentes rinconcitos de nuestro departamento, de la provincia de Márquez, y también para quienes nos escuchan a través de www.andinaestereo.com, que hoy en este miércoles mitad de semana les vaya súper, súper bien, que arranquen este día con toda la actitud. Para nuestros agricultores, amas de casa, a ustedes, hombres y mujeres que se levantan a salir adelante, a hacer con toda la berrequera sus oficios, un abrazo gigante y que sigan disfrutando de Andina, mi emisora.
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0: ¿Qué hora es? Son las 4:26 minutos.
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3: Y para todos los conductores que en ese momento siguen la sintonía con el reventón mañanero, les tenemos una información súper importante. Y es ojo para las personas también que ya están pensando salir hacia la ciudad de Tunja, la capital de los colombianos, para que tengan en cuenta también el pico y placa. Si tú vas hacia Tunja, tienes que tener en cuenta que si su vehículo termina en placa terminada en 7 y 8, no puedes circular de 6 de la mañana a 8 de la noche. Pero si te diriges hacia la capital de los colombianos, tengas en cuenta que placas terminadas en 6, 7, 8, 9 y 0 no pueden circular de 6 de la mañana a 9 de la noche.
4: Unos

0: súper importante y es para que usted la tenga en cuenta. Cargue su teléfono, prepare el jugo, no, mejor dicho, a prepararse, porque a partir de las 8 hasta las 5 de la tarde habrá corte de luz aquí en nuestro municipio de Ramariquí y en otros municipios de la provincia de Márquez, que más adelante también estaré contándote. Por el momento, Ramariquí, sector urbano, veredas Escobal, Común, Caicedos, Guacamayas, Naguata, Potreritos, Resguardo Alto, Santa Ana, Chuscal, Pabellón y Farabita tendrán corte de luz de 8 de la mañana a 5 de la tarde. Entonces, a prepararse, es una información que nos envía la EPSA, ¿no? Para informar que se va a llevar a cabo los trabajos de mantenimiento de las redes eléctricas y se suspenderá al fluido eléctrico en ese municipio. En algunas ocasiones, los mantenimientos pueden ser cancelados a causa de aspectos climáticos, lluvia, tormentas eléctricas y entre otras variables. Entonces, para que ustedes lo tengan en cuenta, aquí a través del Reventón Mañanero.
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0: ¿Qué hora es? Son las 4:39 minutos.
1: Y para cada uno de nuestros hermosos oyentes que siguen la sintonía acá en Rama, y aquí tenemos una información.

0: ¿Qué hora es? Son las 4:47 minutos.
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0: Y la buena musiquita la escuchas aquí a través de los 95.1, mi emisora, para cada uno de nuestros oyentes que están súper activos disfrutando de la musiquita de la tierrita. También queremos contarles a ustedes que en Boyacá la crisis panelera golpea a productores por la caída de precios y prácticas ilegales, situación que está afectando a miles de unidades productivas y familias que a través de esa actividad generan su sustento y empleo. La Federación Nacional de Productores de Panela, Fede Panela, lanzó una alerta sobre la difícil situación que atraviesa el sector panelero colombiano debido a la caída sostenida de los precios de comercialización y el aumento de prácticas ilegales como el denominado derrite, fenómeno que afecta directamente la estabilidad económica de más de 350 mil familias productoras de este país. En la información, aquí a través del Reventón Mañanero, sigan en la sintonía.
1: ¿Qué hora es? Son las 4:56 minutos.
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0: Avanza el día. Son las 5:04 minutos.
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0: a dejar la perecita a un lado, a seguir en la sintonía de los 95.1 mi emisora con el Reventón Mañanero, y para cada uno de nuestros oyentes que ya va de camino a su trabajo, abriendo también las puertas a su establecimiento comercial, a ti muchísimas gracias por estar disfrutando de lo mejor de nuestra programación, musiquita de la tierrita, ¿no? Carranguera, popular, norteña, esas canciones carrileras también que nos recuerda a nuestros antepasados, nuestros abuelitos, son esas canciones que son la alarma de la madrugada, ¿no? Como que son la activación para que usted se levante con toda la actitud. Aquí estás escuchando lo mejor de la música a través del Reventón Mañanero.
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0: Avanza el día. Son las 5:12.
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0: Avanza el día. Son las 5:19.
1: A subirle volumen a su radio, a seguir en la sintonía con el Reventón Mañanero y esa información súper importante que nos deja la EPSA, y es especialmente para recordarles que los municipios Viracachá, Genesano, Tíbana también tendrán cortes de luz de 8 de la mañana a 5 de la tarde. Y ojo para nuestros oyentes del bello municipio de Viracachá, sector urbano, veredas Caros, La Isla, Pueblo Viejo, Naranjos y Galindos tendrán cortes de luz. En Genesano, vereda Baganiqueal, Tíbana, vereda Chiguatá. Recuerden, eso es a partir de las 8 de la mañana hasta las 5 de la tarde. En algunas ocasiones, los mantenimientos pueden ser cancelados a causa de aspectos climáticos, lluvia y tormentas eléctricas, entre otras. Entonces, en la información para cada uno de ustedes, y hoy miércoles 3 de junio se presentarán esos cortes de luz en los municipios de nuestra provincia de Márquez.
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1: Muy buenos días, amigos oyentes. Bienvenidos a nuestra información para hoy. Inicia temporada de ciclones tropicales y se prevén 14 tormentas tropicales. Se estima de 3 a 6 huracanes con 55% de probabilidades de que esta temporada sea menos activa que en 2025. La temporada de ciclones tropicales en el país inició oficialmente el 1 de junio y se extenderá hasta el 30 de noviembre de 2026. Para este año, las proyecciones de la Administración Nacional Oceánica y Atmosférica de Estados Unidos, NOAA, indica con una probabilidad del 55% con la temporada será menos activa en comparación con la de 2025. Durante este periodo se prevé la formación de entre 8 y 14 tormentas tropicales. De ellas se estima que entre el 3 y 6 podrían convertirse en huracanes y existe la posibilidad de que entre el primero y tercer alcancen la categoría de huracanes mayores, es decir, categorías 3, 4 o 5 en escala de intensidad. Para afrontar este panorama, la Dirección General Marítima DIMAR mantendrá una vigilancia permanente apoyada en su red de medición de parámetros oceanográficos y de meteorología marina, que cuenta con más de 33 estaciones ubicadas estratégicamente en el Caribe colombiano y que permiten emitir pronósticos con hasta 5 días de anticipación. Como parte de este plan de preparación y mitigación, la Mesa Técnica de Alerta por Ciclones Tropicales lleva a cabo 6 talleres de socialización y capacitación. Estas jornadas se realizaron en San Andrés y Providencias, La Guajira, Magdalena, Atlántico, Bolívar y por primera vez en El Cesar. La estrategia también incluyó municipios cercanos a la Sierra Nevada de Santa Marta, debido al riesgo de deslizamientos y crecientes súbitas alcanzadas a los ciclones tropicales. Estos talleres, realizados en los departamentos con mayor exposición a ciclones tropicales, permitieron socializar lineamientos de preparación y respuesta con las autoridades territoriales. En regiones como San Andrés y Providencias fortalecimos la capacitación con estudiantes y comunidades. Con estas acciones identificamos riesgos y mejoramos la capacidad de respuesta ante la emergencia, aseguró Carlos Carrillo, director de la UNGRD.
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1: Avanza el día. Son las 5:31 minutos.

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2: Y la mañana de este miércoles se pasa volando, volando. Ya estamos a 3 de junio de este año 2026. Y cuando llega el miércoles, la semana se pasa rapidito, rapidito. Y este fin de semana llega con puente incluido, ¿no? También queremos hacer la invitación para cada uno de nuestros oyentes que nos escucha, porque el bello municipio jenesano este fin de semana se prepara para vivir el 18º Festival Gastronómico y también la Feria de Exposición Equina Grado B. Entonces, la invitación a cada uno de ustedes a que participe, a que vaya a disfrutar de todo eso que tiene nuestro hermoso municipio de Jenesano. Así que si usted quiere enterarse un poquito más, ya en nuestra página de redes sociales a través de www.andinaestereo.com también puedes encontrar toda la información. Sigan ustedes en la sintonía, ya a partir de las 6 llega el boom de la mañana para que sigan disfrutando de lo mejor de nuestra programación.
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0: Avanza el día. Son las 5:42 minutos.
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0: Avanza el día. Son las 5:55 minutos.
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3: ¡Comadre Alejandrina! ¿Qué le manda a decir mi compadre que salga el mañana con las bestias a los tres caminos a topar? 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
2: A las 6 de la mañana con exactamente 9 minutos les decimos a todos muy buenos días. ¿Qué más? ¿Cómo amanecen? Feliz miércoles. Llegamos a la mitad de semana con los 95.1 Andina, mi emisora, y este gran programa.
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2: Espacio musical e informativo. Aquí estamos con toda la alegría, con toda la sensación, para acompañarte, para entregarte solo éxitos, para que tú me digas: hey, Paola, yo estoy aquí de reventón mañanero, en sintonía total desde Tibaná, desde Jerezano, desde Siachoque, desde Tunja. Y a que te programes buenas canciones, obviamente a que también aproveches, dejes tus saludos de cumpleaños tempranito. Recuerden que hoy hay cortes de energía programados. El que madruga, Dios le ayuda. Entonces, a comunicarse con Andina al 317-810-5263, a dejar el saludo de cumpleaños muy tempranito. Así llamamos a sus seres queridos. Igualmente, a reportar sintonía, a programarnos buenas canciones. 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A todas las amas de casa, a todos los conductores, a todos los que ya van viajando, muy buenos días.
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1: 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A las 6 de la mañana, 16 minutos. Mucha atención, les tengo información para hoy, miércoles 3 de junio. La EPSA ha publicado una información de cortes de energía en varios municipios. Pues el motivo es por la realización de trabajos de mantenimiento en las redes eléctricas. Por eso se suspenderá el fluido eléctrico en los siguientes municipios. El día de hoy, miércoles 3 de junio, mucha atención. Viracachá, sector urbano, Veredas Caros, La Isla, Pueblo Viejo, Naranjos y Galindos, de 8 de la mañana a 5 de la tarde. Ramiriquí, sector urbano, Veredas, Escobal, El Común, Caicedos, Guacamayas, Naguata, Potreritos, Resguardo Alto, Santa Ana, Chuscal, Pabellón y Farabita, también de 8 de la mañana a 5 de la tarde. Genesano, Vereda Bacanique Alto, de 8 de la mañana a 5 de la tarde. Y Tijuana, Vereda Chihuatá, de 8 de la mañana a 5 de la tarde. Esa es la información de cortes de energía por parte de la EPSA para el día de hoy. Andina, mi emisora, 617.
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1: A las 6 de la mañana, 24 minutos, paso a recordarles que estamos en la presentación de la doctora Patricia Paredes, odontología y ortodoncia. 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Con una notica de voz para que me digas: soy Paola, yo estoy acá en full sintonía, yo quiero programarme esta canción. Listo, aquí estamos para oírte, para complacerte. Aprovecha porque según la energía de Boyacá, habrán cortes a partir de las 8 de la mañana en el centro de Ramariquí, en varias veredas. Por lo tanto, los invitamos a que aprovechen la mañana el máximo. Andina, mi emisora, 625, ya vienen las tres noticias más relevantes del día.
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0: 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Las 3 del día. Las 3 del día.
1: A las 6 de la mañana, 29 minutos. Estas son las tres noticias más relevantes de hoy en Antina, mi emisora.
0: Primera.
1: Es internacional. Donald Trump respaldó públicamente a Abelardo de la Espriella para la segunda vuelta presidencial en Colombia. El candidato agradeció el apoyo y prometió fortalecer las relaciones entre ambos países si llega a la presidencia. Esa es la primera noticia internacional más importante del día.
0: Segunda.
1: Es deportiva. Conquistar la Liga Betplay 2026 tras vencer 3-0 Atlético Nacional en el partido de ida de la final disputó en el Estadio Metropolitano. Quiero contarles que el equipo barranquillero dominó gran parte del encuentro y consiguió una ventaja significativa para la vuelta en Medellín. Nacional va a necesitar pues la remontada histórica en el Atanasio Girardot para quedarse con el título, mientras que Junior afrontará el duelo decisivo con la ilusión de sumar una nueva estrella en sus palmares. Noticias deportivas importantes en el boom de la mañana.
0: Tercera.
1: Gracias a una denuncia oportuna, unidades del Gaula Militar de Boyacá y el CTI de la Fiscalía lograron la captura de una mujer señalada de utilizar la modalidad de sexting para extorsionar a sus víctimas. Según las autoridades, la implicada presuntamente exigía sumas de dinero a cambio de no divulgar ni publicar contenido íntimo y privado, de esa manera obteniendo previamente grandes resultados en pro de su beneficio. Es una noticia también importante a nivel regional y se las entregamos como las tres más relevantes de hoy en el boom de la mañana, cuando ya en Colombia son las 6:31.
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1: Avanza, avanza esta nueva mañana con Andina y el boom de la mañana 6:36, que no te coja la tarde para alistarte y salir a trabajar. Lo que es noticia te lo contamos acá a esta hora, y es que Samacá celebrará el Día del Campesino este 6 y 7 de junio en medio de la preocupación por la crisis que afecta al sector agrícola de productores de papa y cebolla. Están alertando sobre bajos precios, altos costos de la producción, falta de mano de obra, problemas climáticos y la competencia de productos importados, factores que están reduciendo la rentabilidad del campo. Pese a que Boyacá es uno de los principales productores de papa y cebolla del país, más de 30.000 familias dependen de estos cultivos y enfrentan una situación económica muy difícil. Desde la alcaldía de Samacá se hizo un llamado a fortalecer las políticas de apoyo al agro e impulsar estrategias que benefician a pequeños productores. La celebración incluirá actividades culturales, deportivas, además de presentaciones musicales de Arely Senado y Jacinto con los hermanos Amado. Esto será este próximo fin de semana, el domingo 7 de junio. Samacá Boyacá les va a celebrar a los campesinos con la gran presentación de los hermanos Amado, pero también la reina de la música popular, Arely Senado.
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1: Avanzamos de solo éxitos. Qué delicia compartir un tintico a esta hora con estas canciones muy bonitas en este gran programa.
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1: A las 6:40 quiero saludar a todos los oyentes que se están reportando. Manita arriba para saludarlos. Johncito Zanahoria por ahí está súper pegadito a Andina. También está Guillermo Caro, donde quiera que estés, mi amor. Un abrazote. Por ahí para Merceditas, hola Merceditas, toda la familia parada, me dice por acá en Reavita. Esto es Ciénega, recinto de cordialidad y paz. Guevara por ahí también está en sintonía. José Triviño, buenos días. José Alexander Cárdenas. Tengo notica de voz también por acá, buenos días, hola.
2: Buenos días, Paulita, ¿cómo amaneces?
1: Bien, mi corazón bello.
2: Estamos en sintonía, Pablo Campos, del municipio de Pinzón, como el norte del barrio La Vista.
1: Me encanta.
2: Saludar a todos los oyentes andinos.
1: Sí.
2: Vamos a ver, y me regalas el tema musical de Jorge Velosa.
1: ¿Cuál?
2: Amorcitos en domingo. Gracias, buen día, que estés bien.
1: Listo, mi amor, Amorcitos del domingo, ya la buscamos a esa muy buena canción. A través de los 95.1 Andina, mi emisora, ¿desde dónde más me oyes? A participar, 317-810-5263. Un abrazo por ahí también para Ángel, en sintonía total. Recuerden, los saludos de cumpleaños los recibo muy temprano, antes de las 7:30 de la mañana. No dejes para última hora. 317-810-5263. También les quiero contar que hoy también estaremos dando a conocer un listado bien importante para el municipio de Tibaná. Para que ustedes estén muy atentos, ¿de qué se trata el listado? Venga rápidamente acá por encimita, les cuento. De títulos. Perchito, buenos días. Ustedes tienen que estar muy, pero muy atentos a esa información importante. De ese listado a partir de las 11:30 de la mañana. A través de los 95.1 Andina, mi emisora.
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1: Aquí está, esta muy buena canción la presenta Joan Sebastián, se llama Secreto de Amor.

0: esos secretos de amor. ¡Qué canciones! Yo sé que más de uno le sacó uno que otro suspirito a través de Ondina, mi emisora. 6:46 minutos, escuchas el boom de la mañana.
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0: Información muy importante, mucha atención porque continúan los bloqueos intermitentes en el peaje de Tuta. Manifestantes piden la tarifa de diferencial. De no llegar a un acuerdo alguno con la ANI, pues habría manifestaciones indefinidas. Es una información muy importante también que a esta hora les compartimos, en especial a todos los que viajan por carreteras de Boyacá. Continúan los bloqueos intermitentes del peaje de Tuta. Información de interés. Hablando de conductores, les tengo por acá también la información a esta hora para el pico y placa. Mucha atención. Atención porque el pico y placa del día de hoy miércoles es para vehículos terminados con matrículas terminadas en 7 y 8. 7 y 8 no podrán transitar por ninguna vía, especialmente en los siguientes sectores. En el centro histórico de Tunja de 6 de la mañana a 8 de la noche. Y de 6 a 9, de 12 a 2, de 5 a 8 en el resto de la ciudad. Es una información de interés para los conductores que a esta hora nos escuchan en la capital de los boyacenses. Ah, que usted va viajando hacia Bogotá. Amigo conductor, tenga en cuenta que la restricción hoy en Bogotá
2: de la mañana
0: cobija a vehículos que terminen sus placas particulares en número 67890. 67890 no podrán circular de 6 de la mañana a 9 de la noche en la capital de nuestro país. Esta y más información en Dinamio Emisora 648.
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3: Las 6:53.
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2: Las 6:58.
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0: A esta hora de la mañana seguimos entregando solo éxitos, música, información. Te informamos la hora 7 de la mañana, 3 minutos, 7:03. Una segunda hora de música. Más adelante tendremos también como invitado al señor alcalde de Genesano con información de interés para ustedes. Saludamos a Juan Diego, a toda la gente hermosa en Bogotá, a la gente bella que nos oye en Paipa, a Humberto Buitrago también que nos escucha a esta hora desde el Cocuy, Boyacá, a los paisanos, buenas, buenas, hola.
2: Muy buenos días, mi gente de Andina.
0: Buenos días.
2: Gracias a Dios por tantas bendiciones derramadas en nuestra vida.
0: Sí, señor.
2: Para saludar a mi bella esposa Janet Junco con el tema La Culpable de Rómulo Caicedo, fiel sintonía de William Cortés. En Rancho Gavino del Carmen de Tibaná.
0: Listo, gracias. Mi corazón, muchísimas gracias por estar con nosotros. Ahí está Josh en la capital de nuestro país, en Bogotá. Botica por ahí también se reporta. ¿Quién más? Déjeme manita arriba. 317-810-5263. Ahí usted me dice, venga, Paola, me va a programar una canción. O simple y sencillamente me deja manita arriba. Yo les saludo a esta hora a la familia Gómez Arias Barreto y familia Parada en Genesano, pasándola muy bacano. Genesano, que este fin de semana estaremos de Festival Gastronómico Andina 95.1, pues estará llevando toda la información. Momento de más canciones, ya viene más información.
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1: A las 7 de la mañana, 8 minutos, noticias a nivel nacional. Mucha atención, Gustavo Petro reaccionó al apoyo público de Donald Trump a la candidatura presidencial de Abelardo de la Espriella, señalando que la intervención de líderes extranjeros puede afectar la libertad y la soberanía de Colombia. El presidente defendió la independencia del país y recordó el legado de Simón Bolívar y Antonio Nariño como símbolos de la economía nacional. El pronunciamiento ha generado pues debate político y diplomático en medio de la campaña hacia la segunda vuelta presidencial. Es una de las noticias nacionales también muy importantes a esta hora a través de Andina, mi emisora.
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1: Mi corazón, muy buenos días, ahí está Octavio Bustos en sintonía total por allá en el Gacal de Samacá, si no estoy mal. Muchísimas gracias. Ey, vea, te informo la hora, 7:09, ¿eh? Saludos de cumpleaños antes de las 7:30, 317-810-5263.
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0: 7 Oas, te olvido. Ahí estaba el cacique de la junta, el señor Diomedes Díaz. 7:12 minutos, estás a tiempo para dejar tu nota de voz, para decir: hey, Paola, yo quiero programarme esta canción. Aquí estoy para complacerte. 317-810-5263.
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0: Siendo las 7 de la mañana, 13 minutos, iniciamos con las llamadas de cumpleaños.
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0: te... Estoy llamando a María Mendoza hoy en su cumpleaños. Josecito Valero, Sergio, Diego, está por ahí en sintonía. Ay, no puede ser, no contesta, segundo y último intento. Le quiere saludar por acá, nos dice que de parte de su hijo Gonzalo Jiménez.
2: Ay, quiero regalarte.
0: A través del 317-810-5263. No, lastimosamente no contesta, no contesta, se va a buzón ahora. Para ella, los mejores deseos. Voy con otra llamada, esta es para Franci Valero, de parte de la abuelita.
2: Te vengo a traer la bendición.
0: Los bisabuelos, bueno, toda la familia.
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0: Que Dios me los bendiga enormemente a todos los oyentes que nacieron un día como hoy. Que la pasen muy contentos. Que celebren a lo grande. Al 317-810-5263. Déjenme en un solo mensaje. Escuche, por favor. Nombre completo del cumpleañero reciente. ¿En dónde, celular y de parte de quién? Aló, muy buenos días con Franci.
3: No, si queda la paz,
0: ¿no? Vale, muchísimas gracias. Muy amable.
2: Bueno.
0: Un abrazo para todos los que van viajando, para todos los que están en el campo, los que están en la oficina ya desde muy temprano. Buenos días, Franci.
3: Vaya, vamos.
0: Por favor, le recomiendo que me la pase. Ay, es que Franci está lejos. Ahorita la vuelvo a llamar, por favor, téngala por ahí a la mano. Y ya ahorita la volvemos a llamar, segundo y último intento. Mientras tanto, voy con otra llamada. Es que en la radio el tiempo es oro. Y hoy que está programado corte de energía, imagínense nomás. Yamile Cruz, de parte de la tía. Listo, acá le estamos llamando a Yamile. Y ya vuelvo a llamar a Franci una vez más, ¿listo? Un abrazo grande a todos nuestros oyentes que nos oyen en gran parte de Boyacá, Colombia y el mundo. www.andinestereo.com. Ahí estamos para acompañarlos, para entregarles solo éxitos. Ay, no va a contestar. No, no contesta. Segundo y último intento también con Yamile Cruz, de parte de la tía Floralba, de los primos. Pues que en este día tan importante le quieren saludar. Aló, buenos días con Yamile Cruz.
4: Hello.
0: ¿Hablo con Yamile Cruz?
4: Sí.
0: Hola, Yamile preciosa. ¡Feliz cumpleaños! Mucho gusto. Te estamos hablando desde Andina Estéreo Ramiriquí, de parte de tu tía María Floralba, tus primos Jessica y Juan José. Te quieren muchísimo. Te desean un feliz cumpleaños y que la pases muy contenta el día de hoy, Yamile.
4: Muchas gracias.
0: Vale, ¿qué le quieres decir a la tía y a los primitos?
4: Vale, gracias.
0: Qué gracias. Corta de palabra, listo, se vale. Bueno, vamos a volver a llamar a Franci Valero. Último intento por acá a esta hora. Espero que ya esté ahí en el celular. Franci Valero. Richard, buenos días. Gracias por dejar manita arriba. Tengo por acá varias notas de voz. Aló, buenos días con Franci.
5: Sí, con ella.
0: Franci, preciosa, mi amor, feliz cumpleaños. Felicidades acá desde Andina, mi emisora. De parte me dicen que de la abuelita Luz Marina Ortiz, Marco Romero y sus bisabuelos, que le quieren muchísimo. Felicidades, Franci.
5: Muchas gracias.
0: ¿Algo más que les quieras decir?
5: Que muchas gracias y gracias por saludarme y por acordarse de mí.
0: Vale, mi amor, Dios te bendiga y que la pases muy, pero muy feliz, ¿vale?
5: Vale, gracias.
0: Bueno, con todo el gusto. A las 7 de la mañana, 17 minutos, vamos a saludar por acá a Rosa Isabel. Este saludo acaba de llegar, listo. Vamos a marcarle ahora mismo a ella también, que está de cumpleaños. Le quieren desear lo mejor de lo mejor en este día tan importante. Me encanta que ustedes madruguen, que dejen los saludos al 317-810-5263. Listo, acá le estamos llamando a Rosa Isabel Ruiz. Hoy está de cumpleaños, con muchísimo gusto. Aquí le estamos llamando en este día, en esta fecha tan importante. Son bastante las llamadas y de verdad que a mí me alegra. Que aproveche. Aló, buenos días con Rosa Isabel.
6: Sí, señora.
0: Rosita preciosa, feliz cumpleaños.
6: Muchas gracias.
0: Con mucho gusto, mi reina. ¿Qué haces? ¿Cómo vas?
6: ¿no? Aquí haciendo oficio ya. Ay, para irnos a trabajar.
0: No, pero qué mujer tan juiciosa. ¿Y si me le llevaron el desayuno a la cama o nada?
6: Claro que sí.
0: Ay, desde
6: las
0: 4
6: de la mañana estaba desayunando.
0: Uy, no, definitivamente. Antes no la despertaron a las 12. Bueno, Rosita hermosa, feliz cumpleaños de parte de tu hermana Brígida, de tu cuñado Nicolás, tu sobrina Lady, que eres una hermana y cuñada y tía muy especial. Por eso y más te aman, te adoran con el alma, vida y corazón y te desean un feliz, feliz cumpleaños.
6: Que muchas gracias.
0: Sí.
6: Que ellos también son unas personas muy especiales para mí, que los quiero mucho. No, que muchas, muchas gracias.
0: Listo, mi amor. ¿Y qué vas a hacer hoy?
6: No, pues ir a trabajar como todos los días.
0: ¿A qué te dedicas?
6: No, trabajo aquí en el campo con mis hermanos ayudando a coger frutas.
0: Uy, qué mujer tan juiciosa. Listo, mi reina. Entonces, que te rinden esa labor. Y un gran abrazo desde Andina, mi emisora.
6: Vale, muchísimas gracias, Paulita.
0: Vale, preciosa. Dios te bendiga. Otra llamada. Atentamente, ¿quién, por favor? En los datos necesito que me dejen su nombre completo. La familia, pero atentamente, ¿quién deja el mensaje? Segundo, Gustavo Espinosa también está de cumpleaños. Listo, vamos a marcarle en este momento. 317-810-5263. Esa es la línea que está disponible para que tú hagas parte de esta programación y dejes el saludo antes de las 7:30 de la mañana para, con todo el gusto, pues, nosotros acá llamar a su ser querido. Segundo, Gustavo Espinosa está de cumpleaños. Acá le estamos llamando también a esta hora de la mañana a través de Andina 95.1, mi emisora. Son las 7:19, esta es la última llamada. Llama hoy con música.
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0: Ay, no quiere entrar la llamada.
2: Ay, porque ahí está cumpliendo.
0: Segundo, Gustavo Espinosa está de celebración, pero lastimosamente no entra la llamada. Se quedó ahí. Vamos a colgar y hacer un segundo intento a ver si es posible la llamada con Segundo Gustavo Espinosa. A partir de las 8 de la mañana, cortes de energía en Ramerequí Centro, en varias veredas, en Genesano y en Viracachá. Ya ahorita les voy a recordar. No, le marqué dos veces, pero lastimosamente no entra la llamada. Segundo Gustavo Espinosa, no entra la llamada. 7 de la mañana con 20 minutos, canciones, más adelante las últimas llamadas de cumpleaños.
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5: Avanza, ya avanza este miércoles, el corazón de la semana, son las 7:25. Ya viene también el invitado especial, el ingeniero Hugo Alexander Reyes, alcalde de Genesano. Mientras tanto, me voy con oyentes, tengo por acá notas de voz. Hola, buenos días. Hola, hola.
6: Buen día. Yo aquí desde el municipio de Turmequé.
5: Sí, mi amor, dime.
6: Para que me hagas el favor y me regales la canción Así es la vida de Luis Alberto Posada. Bye. Gracias, que tenga un maravilloso día.
5: Igualmente, Luis Alfonso Suárez, también en sintonía total. Quiero saludar a Lucerito Porras. Ella envió un saludo a la familia Porras Veloso en Úmbita, en la vereda de La Palma, súper conectados con Andina. Por acá desde Zetaquira, buenas.
7: Paulita, buenos días, ¿cómo
5: estás? Moisés, bien, mi amor, ¿y tú cómo vas?
7: Reportando sintonía desde Zetaquira, Boyacá.
5: Me encanta.
7: Hágame el favor y me programa el temita.
5: Dime, ¿cuál?
7: Rayando el sol de Maná. Grupo Maná.
5: Uy.
7: Gracias, feliz día.
5: Igualmente, un besito, buenis.
8: Hola, señorita Paola,
5: buenos días.
8: Hágame el favor y me regalen la canción, me regalé esta noche J. Aquiles.
5: Ajá.
8: Acá reportando sintonía de Rodal de Úmbita, familia Andrés.
5: Vale.
8: Gracias, señorita Paola, feliz día.
5: Igualmente, que tengas una hermosa mañana y un gran día. Ahí están los oyentes número uno reportando sintonía desde Úmbita, desde Zetaquira. ¿Y tú desde dónde me oyes?
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0: una canción la programaron desde Zetaquira Moisés. Muchas gracias, maná, Rayando el Sol. Quiero saludar a esta hora de la mañana a Paulis en Ciénega Centro, a Vanesita por allá en la capital de los boyacenses, y también a la gente hermosa que nos escucha en Sutarriba por allá en Tibaná. Los paisanos, ahí están, Nelson Vargas, la familia Vargas Maldonado en Sutarriba, muy amables. Saludamos también por ahí a la familia García en Ramerquí. Muchísimas gracias. Son los oyentes que escuchan el boom de la mañana.
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0: Y este próximo fin de semana se vienen grandes eventos, especialmente en la provincia de Márquez, en especial en Jerezano, donde se pasa bacano. Nancy, usted nos tiene invitado. Nancy, buenos días.
2: Paola, Jerezano se prepara para el festival gastronómico que será este fin de semana, y bueno, uno de los puntos donde todo es tradición y vale la pena visitar, tomarse un tintico, pero además probar todas sus delicias, es panadería y pastelería.
3: La espiga
2: Chocontana, sí, señores. Estamos aquí con Gerardo Vera, él es el propietario. Y bueno, Gerardo, bienvenido a Andina, ¿cómo está?
3: Gracias, muy buenos días para todos, para toda la audiencia de Andina, para Paolita, para la señora Nancy. Bien, gracias, es una aceptación muy buena en esta región. Llevo 10 años acá en Jerezano. Yo vengo de Chocontá y aquí traje lo mejor y tradiciones de mi pueblo. Y pues gracias aquí en Jerezano y a la real de la región de Márquez, pues nos ha ido muy bien, gracias a Dios. Aquí tenemos pan de 17, 18 clases de pan, el que deseen lo encuentra, con las chicharronas que son tradición de mi pueblo.
2: De Chocontá.
3: De Chocontá, sí. Tradiciones de Chocontá. Y el pan tres puntas, pues tenemos pan grande y delicioso, tortas, ponques para toda ocasión. Hacemos unas deliciosas empanadas, la galleta de la colación, que es una tradición también de Chocontá. Y galletería en general, y bienvenidos, los invitamos para que estén en este festival gastronómico ahorita este domingo 7 de junio. Entonces invitados a Jerezano para que nos acompañen, y toda la audiencia que nos escucha en este momento, entonces bienvenidos a Jerezano, estamos para recibirlos con los brazos abiertos.
2: Gerardo, a mí me gustan mucho las historias y yo sé que a la audiencia de Andina también. Cuéntenos ese momento en que decidió venirse de Chocontá para Jerezano. ¿Por qué Jerezano?
3: Bueno, es una casualidad de la vida. Fue un familiar de mi esposa que tenía la panadería acá y él me la ofreció. Yo, es más, no conocía Jerezano, no conocía esta región, y resulté acá, y gracias a Dios tuvimos harta aceptación por el público.
2: ¿Quién le enseñó a hacer el pan?
3: No, de muy pequeñito, en mis tiempos. Yo comencé a trabajar en la panadería a los 13 años. A mí me tocaba madrugar desde 2 de la mañana, trabajar hasta las 6 de la mañana, irme a estudiar, y así logré darme mi estudio de bachillerato y aprendí el arte y me gustó, y es lo importante, que me gustó, y así todos estos 30 años que llevo trabajando en panadería me siento alegre y feliz por lo que aprendí en la vida y que Dios me dio el don para hacer.
2: Bueno, para los que no se ubican, la panadería La Espiga Chocontana queda aquí antes de, digamos, de girar a la salida para Tierra Negra, ¿cierto?
3: Sí, señor.
2: Ahí la encontramos justo antes, a mano derecha, y no sé el número de contacto porque también su merced hace unas tortas deliciosas.
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2: Bueno, pues los esperamos este próximo fin de semana en este evento tan grandioso que resalta la gastronomía de Jerezano, y por eso es que también uno de nuestros patrocinadores en las transmisiones, porque vamos a estar llevando el evento a los medios y al mundo entero por Andina Stereo. Gracias, Gerardo, y muchos éxitos con su panadería. Ya voy a llevar el pan para el desayuno en este momento porque se ve súper delicioso.
3: Gracias a Andina y gracias a señora Nancy por estar ahí pendiente del comercio y la labor bonita que hace Andina para todos los comerciantes de la región, muy bonita.
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0: 25 minutos, serán las 8 de la mañana. De esta manera vamos ya avanzando y ya voy con la última llamada de cumpleaños. Esta canción la programaron, llega Luis Alberto Posada, el caballo de la música popular. Así es la vida.
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0: Muy sentimental ahí está Luis Alberto Posada a las 7:38. Alex Lucecita Páez en Foraquirá en sintonía. Muchas gracias.
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0: realizando una última llamada de cumpleaños a María Alejandra Caro, esa es celebración en este día tan importante y con Andina.
1: Marcado, no sé,
0: ay, ¿cómo así? Vamos a verificar nuevamente el número que me dejaron acá las amigas, las familiares a esta hora. Vamos a verificarlo porque dice que no está en uso el servicio.
2: Y que sigan cumpliendo muchos más.
0: Ay, Paola, a ver. Ahí está correctamente. Tan raro. Y ahora, ¿qué hago yo si es que sin ti no me tiras? Venga, no, ya pillé, como decía un ex compañerito mío acá, el error. El error fue mío, marqué mal. Pues claro, con razón, ¿cómo va a entrar la llamada? Listo, ahora sí, ahí le estamos llamando al número que es a María Alejandra Caro, que está de celebración.
2: Las amistades.
0: Sus compañeras de trabajo que le quieren, que le aprecian demasiado, pues le quieren felicitar con todo el cariño del mundo. Listo.
2: Bendición.
0: Ahí estamos haciendo la última llamada del día de hoy, siendo las 7:39 minutos, a través de Andina 95.1, mi emisora. Aló, buenos días, María Alejandra. Buen día, María Alejandra.
3: Sí, ¿cómo?
0: Hola, María Alejandra, feliz cumpleaños. Le estamos llamando desde Andina, mi emisora, de parte de tus compañeras, Linda Patricia. Debe ser Linda Patricia, Zenaida, Yanita, que te quieren demasiado. Que Dios te bendiga, que cumplas muchísimos años más y que hoy más que nunca la pases muy contenta.
3: Ay, muchas gracias, la quiero mucho.
0: Listo, preciosa, que Dios te bendiga y que la pases muy feliz. Bueno, ahí está un poquito corta de palabras. Lo importante es que se le hizo también llegar ese saludo, esa llamada de parte de sus compañeras que la aprecian demasiado en esta fecha, en este día tan importante. Les cuento que de esta manera finaliza la sesión de cumpleaños en esta mañana de miércoles.
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0: Ay, qué rico esa musicota. Venga, esta canción me la programaron desde Bombita. Si no estoy mal. Aquí está, esta noche. 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
2: Les cuento que de esta manera estamos llegando a la recta final del Boom de la Mañana, un programa musical e informativo, de todo un poquito para que te enteres, hablando de informativo. Pero antes de irme con esa información de interés, tengo por acá oyente. Buenas, buenas.
3: Hola, Pablo.
2: Hola. Hola, mi corazón.
3: ¿Qué es de tu mejor?
2: Sí.
3: Me haces el favor y me regalas la canción. ¿Te parece poco de Pipe Bueno? Gracias.
4: Hola.
2: Listo, mi amor, de una, ya viene tu canción. A todos, millones de gracias por haberme acompañado en este gran programa. La información que yo les tenía por acá, bueno, son dos en sí. Una de ellas, a partir de las 11:30 de la mañana, vamos ahora a conocer el listado para convocar la entrega de títulos en Tibaná por parte de la Agencia Nacional de Tierras. Hay la mención de varias personas tibanenses, paisanos. Llegue la ola, que a las 11:30 de la mañana vamos ahora a conocer el listado a través de Andina 95.1, mi emisora. Otra información muy importante que les tengo por acá rápidamente. Espere que le estoy buscando. A ver, la encontré. Y es que la EPSA ha informado a través de unos comunicados en las redes sociales que hoy, por motivos de mantenimiento de redes eléctricas, vamos a quedar sin fluido eléctrico, valga la redundancia, en varios municipios. Entre ellos está Piracachá, sector urbano, Veredas Caros, La Isla, Pueblo Viejo, Naranjos y Galindos, de 8 de la mañana a 5 de la tarde. Atención, Ramiriquí. Sector urbano, Veredas Escobal, El Común, Caicedos, Guacamayas, Naguata, Potrerito, Resguardo Alto, Santa Ana, Chuscal, Pabellón y Farabita, de 8 de la mañana a 5 de la tarde. Y Genesano, Baganique Alto, de 8 de la mañana también a 5 de la tarde. Veo también por acá Tibaná, Vereda Chihuatá, de 8 a 5 de la tarde. No se le haga raro que usted se quede sin luz ahorita a las 8 de la mañana. No se le haga raro si nos vamos fuera del aire, porque sería por ese motivo. ¿Listo? La información de parte de la EPSA Energía de Boyacá. 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
2: Aquí está Pipe Bueno, Achayay. Esta canción divina se llama Te Parece Poco. Sigue con Andina, mi emisora.
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Y arrancamos esta bonita mañana de miércoles, mitad de semana, aquí a través de los 95.1. Buenos días. Aquí quien les habla, Amanda Ibáñez, estará acompañándolos hasta las 12 del mediodía con lo mejor de la música, dinámicas, información y muchísimo más para que ya en ese momento su merced coja su teléfono si ya va de camino al trabajo, si está en su establecimiento comercial, donde quiera que esté, si va viajando, repórtese, programe su canción favorita a través del 317-810-5263. En esta mañana de miércoles aquí estaremos para complacerte con lo mejor de la música popular, norteña, vallenato, ranchera, merengue, carranga. Si usted quiere un buen vallenato, te una. No olvide enviar su notica de voz rápidamente al 317-810-5263.

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2: A las 5 de la tarde, 5 de la tarde, 5 minutos en Colombia. Feliz tarde para toda la audiencia que ya se conecta con Andina 95.1 a través del FM, pero también a través de nuestra página web www.andinestereo.com. ¿Qué más? ¿Cómo vamos? ¿Qué tal estuvo ese miércoles? Aquí regresamos después de ese trabajo realizado por parte de la EPSA, ese corte de energía en varios municipios, entre ellos Viracachá, Ciénega, Rambriquí, Tibaná. Muchas gracias por ustedes también estar súper atentos al otro lado de la radio, encender el radio primero que todo, ¿no? Y sintonizar 95.1. Espero que lo estén pasando súper bien. Los invito a que me dejen manita arriba. Yo quiero saber quiénes están por ahí al otro lado de la radio en esta tarde. Que me cuenten qué tal estuvo su día. ¿Qué hicieron hoy? ¿Trabajaron? ¿Descansaron? Aquí estamos para complacerlos también, para que se programen una canción, la que quieran, al 317-810-5263. Un abrazo para todos los comerciantes aquí en Rameriquí, en Genesano, en Tibaná. La gente súper bacana de Ciénega, de Boyacá, Boyacá y de todo Tunja. Ahí están con una sola radio, con Andina, mi emisora.
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0: hablan mero mero, si eres del norte, qué buena canción en que fallé a las 5 de la tarde, 13 minutos. Saludamos a todos los que van de regreso a casita después de un día de un mucho trabajo. Qué bonito saludarlos. Esperamos que les haya ido súper bien en esa actividad desarrollada durante el día de hoy. 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
1: Registro informativo departamental. Santa María, Valle de Tenza. La situación transversal del Sisga ha generado debate en torno a las causas de los constantes cierres y afectaciones viales en este corredor. Mientras algunos señalan la importancia de las manifestaciones en el peaje de San Luis de Gaceno, comunidades afirman que el problema es estructural y de incumplimiento contractual. Los contratos de concesión establecen tiempos de respuesta ante derrumbes y la obligación de garantizar la movilidad con maquinaria suficiente. Habitantes denuncian que en varios casos han debido intervenir con recursos propios para habilitar tramos afectados por remociones en masa. También cuestionan la falta de obras definitivas pese a millonarios recursos comprometidos y a los cobros permanentes de peaje. Las comunidades insisten en que la discusión no es climática, sino de cumplimiento y atención efectiva a la vía.
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Tira mi emisora, son las 5:31, aquí llega la reina de la música popular que va a estar en el Día del Campesino este próximo domingo en Samacá, Boyacá, cantando canciones como esa.

0: 97.1, mi emisora te acompaña a esa hora, señor Prohibido, la hermosa Arely Senado. Y mucha atención, comunidad de Tibana, porque mañana jueves 4 de junio sobre el mediodía estaremos leyendo el listado de personas beneficiarias de la gran jornada de entrega de títulos de tierra. Se realizará el día martes 9, más exactamente, y esa información es de interés para ustedes. La lectura será mañana a partir de las 12 del mediodía a través de los 95.1 Andina, mi emisora. Aquí estamos también acompañándote, entregándote solo éxitos a esa hora, a ti que vas llegando a la sintonía, que estabas en el trabajo, que llegas a casita y te conectas con nosotros. Millones de gracias. Andina, mi emisora, son las 5 de la tarde con 35 minutos. Es momento de más canciones a esta hora.
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0: Alberto Posada, el caballo de la música popular, nos presentaba Viviendo por ti, canciones número uno de ayer, de hoy, de siempre, y lo más importante, que nunca pasan de moda. Les tengo por acá algo por contar, y es que Tunja se prepara para la fiesta de la Virgen del Milagro con medidas especiales. Del 5 al 7 de junio, Tunja va a vivir una nueva edición de la tradicional fiesta de la Virgen del Milagro, una de las celebraciones, podemos decir que, religiosas más importantes de Colombia. Y para garantizar la seguridad de miles de asistentes, la alcaldía anunció medidas especiales de control y movilidad. Entre las principales disposiciones están las restricciones para la venta y el consumo de bebidas alcohólicas en algunos sectores del centro histórico durante las noches de la festividad. Además, habrán cierres viales temporales para de esta manera poder facilitar el paso de los peregrinos y también participantes de las procesiones. Las autoridades pues también limitarán el uso de los drones cerca de los lugares donde se van a realizar las ceremonias religiosas. Durante los 3 días del evento, organismos de seguridad y socorro van a acompañar las actividades para asegurar una celebración muy tranquila, pero lo más importante, organizada. Muchísimas familias también acá de la provincia de Márquez, estoy 100% segura, de Rameriquí, de Boyacá, Boyacá, de Genesano, de Tibaná, de Nuevo Colón, de cada municipio, pues cada año asiste, ¿no?, a esta hermosa celebración que por lo habitual se realiza en la plaza de Bolívar, ¿no? Allá en Tunja, la fiesta de la Virgen del Milagro. Una gran y hermosa celebración de cada año a través de Andina. También pues estaremos atentos para siempre entregarles cada día también esta información importante. 5:45, Andina, mi emisora, tarde espectacular de solo éxitos.
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2: Ahí estaba Espinoza Paz y Johnny Rivera, talento colombiano y talento mexicano con la canción Como una pelota. 5:48 hasta ese momento en la presentación de Asadero y Parrilla La Reina. 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Aquí llega Eddie Herrera, se llama la canción Pégame tu vicio, ya hoy en a las 6 de la tarde, Noticiero Red Boy.

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1: Saludo cordial. Bienvenidos. Coordinación General Junta Directiva Red Boy. Coordinación de contenido, Dora Beatriz García Cifuentes y Orlando Niampira Maragón. Coordinación enlace de emisoras, Karen Alejandra Fandiño Rincón. Periodistas invitados, Pascual Ibagué, Andrés Granados y Juan Pablo Gómez. Dirección General, Luis Enrique Osorio Muñoz. Aquí las noticias. Registro informativo departamental, Santa María, Valle de Tenza. La situación transversal del CISGA ha generado debate en torno a las causas de los constantes cierres y afectaciones viales en este corredor. Mientras algunos señalan la importancia de las manifestaciones en el peaje de San Luis de Gaceno, comunidades afirman que el problema es estructural y de incumplimiento contractual. Los contratos de concesión establecen tiempos de respuesta ante derrumbes y la obligación de garantizar la movilidad con maquinaria suficiente. Habitantes denuncian que en varios casos han debido intervenir con recursos propios para habilitar tramos afectados por remociones en masa. También cuestionan la falta de obras definitivas pese a millonarios recursos comprometidos y a los cobros permanentes de peaje. Las comunidades insisten en que la discusión no es climática, sino de cumplimiento y atención efectiva a la vía. Registro informativo departamental, Tunja. La gobernación de Boyacá abrió oficialmente la convocatoria Fondisboy 2027, un programa que destinará más de 577 mil millones de pesos para financiar proyectos productivos y sociales liderados por personas con discapacidad, cuidadores y organizaciones del departamento. La iniciativa, impulsada por la Secretaría de Integración Social, busca fortalecer la inclusión, el emprendimiento y la generación de oportunidades para esta población. Las inscripciones estarán habilitadas hasta el 30 de junio de 2026 y podrán realizarse de manera virtual o presencial. Además, se desarrollarán jornadas de capacitación y acompañamiento para orientar a los interesados en la formulación y presentación de sus propuestas. Con este fondo, el gobierno departamental reafirma su compromiso con la construcción de Boyacá más incluyente, equitativo y accesible. Bogotá. Información circular nacional. Un estudio internacional sobre economía circular advierte que la recuperación de residuos podría cubrir hasta un 56% la demanda de materiales críticos en Europa hacia el año 2050, reduciendo la dependencia de importaciones y el impacto ambiental de la minería. Estos materiales, como litio, cobre y cobalto, son clave para la transición energética y la industria tecnológica. El informe destaca que el reciclaje permitiría recuperar millones de toneladas anuales si se fortalecen los sistemas de recolección y tratamiento. En este contexto, expertos señalan que en Colombia y en departamentos como Boyacá, estas medidas pueden adaptarse para aprovechar mejor los residuos urbanos e industriales. La implementación de estrategias de economía circular se perfila como una oportunidad para impulsar sostenibilidad, empleo verde y eficiencia en el uso de recursos.
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2: Este es el informe desde San Miguel Estéreo para el informativo Red Boy. San Miguel rendirá homenaje a las madres con gran celebración cultural y recreativa. La Administración Municipal de San Miguel realizará este sábado 23 de mayo de 2026 un emotivo homenaje a las madres sanmiguelenses bajo el lema Orgullo de nuestra tierra y motor de nuestras familias, una jornada especial que tendrá lugar desde las 9 de la mañana en el Complejo Cultural y Deportivo San Miguel Arcángel. El evento busca reconocer el esfuerzo, dedicación y amor de las madres del municipio mediante una programación cultural, artística y recreativa preparada especialmente para ellas. Dentro de la agenda cultural se destacan las presentaciones del Instituto Municipal para el Deporte, la Cultura y la Recreación, IMDECUR, con la participación de un grupo de danzas integrado por 15 artistas. Asimismo, el grupo Aires de mi Tierra Sanmiguelenses, dirigido por la maestra Laura Alexandra González, deleitará a los asistentes con las danzas Cumbia Caribe y Todos me miran. También se contará con la participación artística de la S Centro de Salud y la presentación musical del Mariachi Sinaloa. Durante la jornada, las madres podrán disfrutar de actividades permanentes como la Feria de la Belleza, además de la Feria Empresarial hecho por mujeres sanmiguelenses, un espacio destinado a visibilizar y apoyar los emprendimientos locales liderados por mujeres. La programación incluirá igualmente rifas, entrega de detalles para cada madre asistente y un refrigerio al mediodía. Con este evento, la Administración Municipal reafirma su compromiso de exaltar el papel fundamental de las madres sanmiguelenses como pilares de la familia y constructoras de comunidad. Desde San Miguel Estéreo, este fue el informe para Red Boy, porque en Boyacá, Red Boy es noticia.
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1: Bogotá. Panel alertó sobre una grave crisis en el sector panelero por la caída de los precios y el aumento de prácticas ilegales como el derrite, que afecta a más de 350 mil familias productoras en el país. En el departamento Boyacá, especialmente en las provincias paneleras como Ricaurte Occidente y Bajo Ricaurte, la situación genera alta preocupación entre los cultivadores de caña. Municipios como Moniquirá, Santana, Tugué y Chitaraque, reconocidos por su producción panelera, reportan impactos en la comercialización y reducción de los ingresos. El gremio panelero advierte que el contrabando de azúcar y el incremento de los costos de fertilizantes y mano de obra agravan la crisis en las economías rurales boyacenses. Los productores solicitan al gobierno nacional medidas urgentes como control a la ilegalidad, apoyo financiero y programas de compra pública de panela. Fede Panela insiste en que, sin acciones inmediatas, el sector panelero de Boyacá y del país podría enfrentar una fuerte afectación social y productiva. Información circular nacional. Bogotá. La Registraduría Nacional del Estado Civil aclaró que en la segunda vuelta presidencial del 21 de julio solo podrán votar quienes estén inscritos en el censo electoral. La entidad indicó que no se podrán hacer cambios de puesto de votación ni nuevas inscripciones después del 31 de marzo de 2026. También quedarán excluidos los ciudadanos que no figuren en el censo o que no presenten la cédula original el día de la jornada. No podrán votar los menores de edad, miembros activos de la fuerza pública ni personas con derechos políticos suspendidos. Los colombianos en el exterior solo podrán sufragar si inscribieron previamente su cédula en los respectivos consulados. La Registraduría Nacional del Estado Civil reiteró que el censo electoral permanece congelado y define quién puede participar en los comicios. Garagoa, Sultana del Valle de Tenza. Las autoridades informaron que la transversal del Sisga permanece cerrada entre Santa María y San Luis de Gaceno debido a un derrumbe. La situación se originó por las fuertes lluvias que han generado movimientos en masa en varios puntos de la vía. La Agencia Nacional de Infraestructura confirmó la presencia de maquinaria y equipos técnicos para evaluar y remover el material desprendido. Mientras avanzan los trabajos, el alcalde de Santa María, Rubén Darío González, anunció la habilitación de una vía alterna por los sectores de Calichana y Aguacaliente. Este corredor provisional funcionará únicamente entre las 5 de la madrugada y las 6 de la tarde con el fin de garantizar seguridad a los viajeros. Las autoridades recomendaron evitar el tránsito nocturno por esta ruta alterna debido a las condiciones inestables del terreno.
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3: Cordial saludo. Desde el municipio de Firavitoa queremos comentarles que desde la Unidad de Servicios Públicos se ha informado a toda la comunidad el cronograma de recolección de residuos con el fin de separar adecuadamente, contribuyendo al cuidado del medio ambiente, facilitando el aprovechamiento y ayudando a contribuir un municipio más limpio para todos. La invitación para sacar los residuos en los horarios establecidos. Por otra parte, desde la administración municipal se viene realizando la invitación a toda la comunidad a participar en la muestra del proceso de formación en artes plásticas, en un espacio donde los estudiantes compartirán los resultados de su aprendizaje, dedicación y talento artístico. Esta jornada se llevará a cabo el día 5 de junio a partir de las 10 de la mañana en la Casa de la Cultura del municipio de Firavitoa. Luego se tendrá un acto de clausura sobre las 3 de la tarde. La invitación a familias, amigos y comunidad en general para que acompañen esta muestra artística, donde se reconoce el esfuerzo de quienes hacen del arte una herramienta de crecimiento, aprendizaje y transformación social. La Secretaría de Gobierno y la Comisaría de Familia se viene realizando las diferentes capacitaciones, charlas dirigidas a los estudiantes de bachillerato de la Institución Educativa Técnica de Firavitoa, con el acompañamiento de un profesional del CESPA de la ciudad de Sogamoso, donde se permite que los jóvenes reflexionen sobre la prevención de las violencias, las implicaciones del sistema de responsabilidad penal para adolescentes y los riesgos asociados al consumo de sustancias psicoactivas. Podemos comentarles a través de Éxito Estéreo 98.6, desde la Administración Municipal de Firavitoa se informa que se vienen realizando obras de mejoramiento, mantenimiento y rehabilitación de la red vial del municipio en el marco del convenio 3827 de 2025. Estas acciones permiten fortalecer la conectividad, mejorar las condiciones de movilidad y brindar mayor seguridad a quienes transitan diariamente por estos corredores viales. Seguimos trabajando de manera articulada para impulsar el desarrollo de nuestro territorio y mejorar la calidad de vida de las comunidades rurales y urbanas del municipio. También les podemos comentar que se vienen realizando jornadas de limpieza y rosería en el corredor vial comprendido entre el puente Flandes y el Alto de Curíes, con el propósito de despejar la zona, mejorar la visibilidad y facilitar las labores de intervención y mantenimiento que se vienen adelantando en este importante tramo vial. Esto es lo que podemos comentarles desde el municipio de Firavitoa a través de Éxito Estéreo 98.6 para nuestros compañeros en Red Boy, porque Red Boy es noticia.
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1: Bogotá. La Comisión Nacional del Servicio Civil anunció la apertura del proceso de selección territorial 12 con múltiples vacantes disponibles en distintas entidades del país. La convocatoria está dirigida a ciudadanos que desean acceder a empleos públicos en diferentes niveles y áreas de servicio. Los interesados pueden consultar las ofertas laborales a través de la plataforma CIMO, donde se detallan perfiles, requisitos y funciones de cada cargo. La entidad recomendó revisar previamente el manual específico de funciones y competencias antes de formalizar la respectiva inscripción. Las vacantes representan una oportunidad para profesionales, técnicos y bachilleres que buscan ingresar al servicio público. Las inscripciones estarán abiertas hasta el 12 de junio de 2026, según el cronograma oficial del proceso. Bogotá. Un nuevo informe revela que las nuevas generaciones en Colombia están cambiando la forma en que administran las herencias familiares. De acuerdo con estudios internacionales, el país se encuentra en medio de una histórica transferencia de riqueza entre generaciones. El 63% de los colombianos afirma que conversa en familia sobre el manejo y destino de los bienes heredados. A diferencia de generaciones anteriores, los jóvenes prefieren invertir en activos alternativos como ETF, fondos privados y criptomonedas. Expertos señalan que los herederos buscan mayor rentabilidad, diversificación y hasta impacto social en sus decisiones financieras. El fenómeno obliga al sector financiero a adaptarse a una nueva visión de patrimonio y administración del dinero familiar. Noticias de interés general. Bogotá. Las mujeres en Colombia continúan asumiendo la mayor carga de trabajo no remunerado, según los resultados preliminares de la Encuesta Nacional de Uso del Tiempo del Departamento Administrativo DANE. El estudio reveló que ellas dedican en promedio 7 horas 37 minutos diarios a labores domésticas y de cuidado, más del doble que los hombres, quienes destinan 3 horas y 14 minutos. Aunque los hombres invierten más tiempo en actividades remuneradas con 9 horas y 8 minutos al día frente a 7 horas y 36 minutos de las mujeres, la carga total del trabajo sigue siendo mayor para las mujeres. En promedio, las damas acumulan 13 horas y 47 minutos diarios entre trabajo remunerado y no remunerado, mientras que los hombres registran 11 horas. El informe evidencia que persisten importantes brechas de género en la distribución de las responsabilidades del hogar y del cuidado de las personas.
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4: La gobernación de Boyacá anunció la destinación de 3.000 millones de pesos para apoyar el transporte intermunicipal de estudiantes de educación superior pública, una medida que beneficiará hasta 5.000 jóvenes del departamento durante 2026 y que representa un importante avance en materia de acceso y permanencia universitaria. El anuncio fue realizado por el gobernador Carlos Amaya, acompañado por el rector de la UPTC, Enrique Vera, líderes estudiantiles, representantes de otras instituciones de educación superior y voceros de la empresa Cofro Norte o Los Libertadores, que se comprometieron a implementar una tarifa diferencial en el marco de un acuerdo multilateral. Escuchemos.
5: Hemos llegado a un acuerdo que hoy refrendamos con nuestra firma, que garantizará que 3.000 millones de pesos que fueron autorizados por medio de una ordenanza en el año 2019, hoy permitan beneficiar a estudiantes que necesitan un subsidio de transporte. Espero yo que sea como la primera semilla de lo que esperamos hagan las otras empresas de transporte público en Boyacá. Hoy hay una gran noticia acá que da a Libertadores y me parece pues muy valiosa que se pueda dar.
6: Nosotros acá en trabajo conjunto con la gobernación y en beneficio de los estudiantes. Estamos promoviendo la tarifa diferencial con un bus ecológico.
5: ¿Y te dan un descuento de cuánto y cuánto menos?
6: Te haría la tarifa en 10.000 pesos.
7: ¡Que viva la mesa por la tarifa diferencial! ¡Viva!
5: Siento muy feliz, además de haber sido parte del movimiento estudiantil, de reconocer el movimiento estudiantil de esta época como un triunfo del movimiento estudiantil que durante muchos años ha venido reclamando esta solicitud y que hoy desde este gobierno departamental nos comprometemos a saldar esa deuda.
4: Desde la sala de redacción del periódico impreso y digital A3 QAP, con mucho gusto les informó Pascual Ibagué, porque Red Boy es noticia.
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1: Extra informativo departamental, Guateque. El Hospital Regional Valle de Tensa, SC de Guateque, abrió la convocatoria para elegir al representante de los usuarios ante su junta directiva. La invitación está dirigida a las asociaciones de usuarios de los municipios que hacen parte de su área de influencia. Las organizaciones interesadas deberán postular sus candidatos y presentar la documentación requerida antes del 11 de junio de 2026 a las 5 de la tarde. La Asamblea General de Elección se realizará el próximo 18 de junio a las 9 de la mañana en la sala de juntas de la sede de Guateque. Los documentos podrán enviarse al correo institucional dispuesto por la entidad. Con este proceso se busca fortalecer la participación ciudadana en la gestión y vigilancia de los servicios de salud. Registro de Información Nacional. Bogotá. Expertos en ciberseguridad alertaron sobre una nueva modalidad de estafa que utiliza falsas invitaciones enviadas por correo electrónico y mensajes de texto para robar información personal y bancaria. Los delincuentes buscan que las víctimas ingresen contraseñas, correos electrónicos o códigos de verificación en páginas fraudulentas que imitan servicios legítimos. Una vez obtenidos los datos, pueden tomar el control de cuentas y cometer fraudes financieros en cuestión de segundos. Las autoridades recomiendan desconfiar de enlaces sospechosos y verificar siempre la autenticidad de los remitentes antes de suministrar información. También aconsejan evitar descargar archivos de origen desconocido, ya que podrían contener programas maliciosos. La advertencia cobra especial importancia durante la temporada de pago de primas cuando aumentan los intentos de fraude digital. Registro Informativo Departamental, Sogamoso. Aprendices del semillero de investigación Topesemín del Centro Nacional Minero participaron en un encuentro de desarrollo tecnológico realizado en la vereda Morcá en Sogamoso. La actividad reunió a estudiantes de los programas de tecnología en construcción de infraestructura vial y tecnología en levantamientos topográficos y georreferenciación. Durante la jornada conocieron innovadoras herramientas para el mapeo inteligente, entre ellas equipos SLAM, drones y georradar. Además realizaron ejercicios prácticos de levantamiento terrestre, captura de datos y procesamiento de información geoespacial. El evento permitió fortalecer competencia en transformación digital e innovación tecnológica aplicadas a la topografía y la infraestructura.
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9: Bienvenidos a la información deportiva en el noticiero Red Boy. Hablamos de ciclismo porque hay protagonismo de uno de los corredores que fue gran y líder de la clásica de Fusagasugá. Se llama Daniel Roballo y es nacido en el municipio de Turmequé. Hace parte del equipo GW Erco Sport Fans, que también emprende un nuevo desafío internacional con su participación en la edición 53 de la Vuelta de la Juventud de Venezuela. La competencia, que se estará disputando del 4 al 7 de junio en el estado Táchira y que reunirá a algunas de las principales promesas del ciclismo venezolano y colombiano, donde la carrera contará con 4 etapas por las carreteras de San Cristóbal, Michelena, La Grita y San Juan del Colón. Bajo la dirección de los profesores Luis Alfonso Celi y Rafael Infantino, la escuadra estará integrada por Alejandro Pamplona, el de Turmequé Boyacá, Daniel Roballo, Kevin Peñalosa, Santiago Quintero, Daniel Medina y Emiliano Álvarez, corredores que buscarán sumar experiencia internacional y continuar su proceso de formación deportiva en una de las competencias juveniles más tradicionales en el vecino país. La participación en territorio venezolano hace parte del calendario competitivo diseñado por el equipo para fortalecer el crecimiento de sus jóvenes talentos. El grupo llega motivado tras su destacada actuación en la clásica de Fusagasugá, donde Pamplona y el de Turmequé Boyacá Roballo y Peñalosa ocuparon las 3 primeras posiciones de la clasificación general juvenil. Entre los corredores convocados sobresale la presencia también de Santiago Quintero, reconocido ciclomontañista colombiano y uno de los referentes del mountain bike ubicado entre los mejores del ranking mundial, que aportará su experiencia al grupo en esta nueva salida internacional. También se dice que tras concluir su participación en la Vuelta de la Juventud Venezolana, los corredores permanecerán en territorio tachirense para afrontar nuevo compromiso internacional. La siguiente cita será la Vuelta a la Fría, competencia en la que el equipo continuará su proceso de fogueo y acumulación de experiencia, manteniendo el objetivo de seguir fortaleciendo el desarrollo competitivo de sus jóvenes talentos en las carreteras de Venezuela. Eso entonces en lo que les queríamos contar en el ciclismo internacional. Además de ciclismo, pues hay que decir que desde Deportes Boyacá y la Gobernación de Boyacá, hoy en la mañana se hizo un ciclopaseo entre Tunja y Chivatá en la conmemoración del Día Mundial de la Bicicleta, actividad promovida por Indeportes Boyacá, donde la articulación con la Secretaría de Ambiente y el apoyo de la Alcaldía Municipal de Chivatá en el marco de la Semana del Ambiente se promovió acciones para generar hábitos en recreación, deporte y actividad física en beneficio de la salud física y mental, que además contribuyen al cuidado del entorno con un medio de transporte libre de emociones. Hoy es el Día Internacional de la Bicicleta y por eso se está invitando a que se haga buena actividad física en bicicleta durante todo el día. Incluso el Ministerio del Deporte también a nivel nacional está fomentando este deporte y está hablando de la actividad física, donde se ha entregado una buena parte económica para el apoyo de la misma. Desde la Universidad Pedagógica y Tecnológica de Colombia, el bienestar universitario sigue su marcha y por eso se está organizando un torneo recreativo de bolos que se estará desarrollando el próximo 10 de junio desde las 5 de la tarde en la modalidad de ternas mixtas. La salud mental es importante desde la universidad. Se ha dicho que el plazo máximo de inscripción será este 5 de junio y el evento se realizará en el Centro Recreacional Confavoy, la ramada seccional Sogamoso. Invitamos al profesor Henry, quien es el organizador de este certamen, para que nos ilustre acerca de este tema importante.
10: Sí, vamos a realizar un torneo de bolos a nivel recreativo para docentes y funcionarios. Digamos que es un evento que hemos estado manejando año tras año, pues que tiene gran aceptación por parte de los funcionarios y docentes, quienes toman estos momentos de esparcimiento y pues un poco de salir de sus rutinas de trabajo y compartir y formar unas relaciones sociales más amenas. Por este evento vamos a manejar el centro recreacional de Combahoy, este es famoso, la Ramada más exactamente, donde vamos a entrenar las 12 pistas que adecuaron desde el año pasado. Está muy bien dotada con todos y cada uno de sus elementos técnicos y reglamentarios, y pues vamos a hacer uso de estas instalaciones. Y pues es un torneo, vuelvo y repito, recreativo, donde cada uno demuestra su habilidad y su destreza y su gusto por este deporte. Estamos invitando también a todas nuestras seccionales para que se vinculen, lo que es Tunja, Duitama, Aguazul, Chiquinquirá, y pues ya, como ya lo había dicho, ya es un poco conocido, entonces los funcionarios y docentes se vinculan en este evento, pues que digamos a nivel departamental y a nivel institucional. El último evento que hicimos contamos con la presencia más o menos de 60 deportistas conformando ternas mixtas, entonces se le da cabida tanto a la rama masculina como a la rama femenina en igualdad de condiciones. Sí, tenemos planeado el cronograma de cierre de inscripciones el 5 de junio, el evento se va a llevar a cabo el 10 de junio sobre las 5 de la tarde, entonces vamos a mirar mañana con qué personal contamos y pues cerrar las inscripciones esperando que pues todos y cada uno de los miembros de nuestra querida UPTC se vinculen a este hermoso evento. Pues digamos que la viabilidad de las 12 pistas nos dan un poco de agilidad dentro del proceso de juzgamiento y reglamentario del evento. Son ternas mixtas, cada terna o cada participante de cada terna tiene derecho a dos líneas y pues se van eliminando de acuerdo al puntaje, va pasando la terna que vaya obteniendo más puntaje hasta llegar a la final. Sí, digamos que estos espacios nacen desde la coordinación de la línea de actividad física, que es donde pues digamos donde yo aporto mis conocimientos como licenciado en educación física.
9: Cambiando de tema, hablamos del fútbol porque la Liga de Fútbol del Departamento de Boyacá, luego del paso a la siguiente fase, ya está listos porque la misión de clasificar ya fue cumplida y ahora llega un nuevo reto, defender el liderato y seguir demostrando por qué la selección Boyacá masculina sub-17 es protagonista del torneo nacional. Con entrega, disciplina y talento, los jóvenes guerreros aseguraron su cupo a la siguiente fase del campeonato, dejando en alto el nombre de Boyacá en cada partido. Ahora, el próximo desafío será en condición de visitante frente a la siempre competitiva Selección Bogotá sub-17 en un encuentro que promete intensidad, emoción y fútbol de alto nivel. El partido de las dos selecciones será un duelo por el prestigio, el liderato y la confianza de lo que viene y se realizará este jueves 4 de junio a las 2 de la tarde en la cancha La Morena de la capital del país. De otro lado, el municipio de Siachó que vive la emoción de los Juegos Intercolegiales 2026 en la fase municipal. Por eso la administración municipal del municipio de Siachoque y la Coordinación de Recreación y Deportes está invitando a la comunidad a acompañar y apoyar a los estudiantes deportistas de esta gran jornada llena de talento, disciplina y compañerismo que se estará realizando este jueves 4 de junio desde las 8:30 de la mañana. El desfile inaugural con salida desde la institución educativa Ignacio Gil Sanabria y los encuentros deportivos fútbol sala prejuvenil masculino, institución educativa Ignacio Gil Sanabria, institución educativa Jurubita, en baloncesto prejuvenil femenino, institución educativa Santo Domingo Sabio Guiato, institución educativa Ignacio Gil Sanabria, en fútbol sala juvenil masculino, institución educativa Ignacio Gil Sanabria, frente a institución educativa Jurubita. Estas competencias se estarán realizando entonces en el marco de los Juegos Intercolegiados. De otro lado, hay una noticia importante y con eso para hablar de patinaje en los siguientes minutos. Y es que la deportista boyacense María José Quiroz Alfonso se coronó campeona de la prueba maratón 42 kilómetros en labor online cup disputada en las principales avenidas de París en Francia. La representación de Sogamoso dominó la competencia en la categoría élite y cruzó la meta en el primer lugar con un tiempo de 1 hora 5 minutos y 28 segundos, logrando así uno de los triunfos más importantes de su temporada. El podio fue complementado por la neerlandesa Lian Van Loon, quien ocupó la segunda posición, y la colombiana Aura Quintana, quien finalizó en el tercer lugar. Ambas registraron tiempos de 1 hora 10 minutos 18 segundos, separados por apenas milésimas de segundos. Con este importante resultado, María José Quiroz reafirma su condición de referente del patinaje de velocidad colombiano y una nueva suma de títulos internacionales en su carrera deportiva. Hablamos precisamente de patinaje, porque referente a este tema también se hizo el cambio de junta directiva, donde el pasado sábado en la asamblea que se realizó en la capital del departamento de Boyacá, se dio a conocer la nueva junta directiva de la Liga de Patinaje de Boyacá, que se eligió el pasado sábado 13, el pasado sábado 30 de mayo, y que estará empezando a ejercer a partir del 13 de julio del presente año. Ayer lo hablábamos con el anterior o el actual presidente, porque todavía es presidente, Danilo Pineda, y ya desde este 13 de julio el nuevo comité será con Diego Fernando Jiménez Burgos como nuevo presidente, William Solano vicepresidente, tesorera Mónica Riallo, vocal Angie Guavita, secretaria María Fernanda Carreño. La federación pues ha emanado un comunicado mediante su presidente Alberto Herrera Ayala y dando felicitación a el nuevo comité ejecutivo. Precisamente a esta hora invitamos al nuevo presidente Diego Fernando Jiménez Burgos para hablar un poco de esta nueva elección y su nuevo cargo como presidente de la Liga de Patinaje de Boyacá.
8: Sí, señor, pues es un periodo normal de todas las ligas, y pues podemos decir que seguimos con el proceso que viene el profesor Danilo, y queremos pues lógicamente reiterar nuestro compromiso con el deporte y el patinaje boyacense hasta el 2030. Sí, nuestros deportistas, pues a pesar de que están trabajando con otros clubes, en otras ciudades, pues lógicamente son oriundos de nuestro Boyacá, y así como María José Quiroz, también hay otros deportistas que han resaltado en años anteriores, han estado en campamentos de Selección Colombia, y pues qué rico que a nivel Colombia, a nivel del mundo, se escuche el himno de Boyacá y con orgullo, digamos, de dónde somos, porque es una de las mejores regiones de Colombia. Nací, de pronto, Orlando, le cuento un poquito de mi vida.
9: Sí, sí.
8: Nací en el municipio de Toca. Viví toda mi infancia, mi colegio, mi universidad fue en Tunja. Salí de la universidad y me radiqué acá en el municipio de Soatá. Ya llevo 15 años acá en Soatá. Ya me creo pues otro soatense más en el norte, y he trabajado por el deporte acá en el norte en diferentes disciplinas. Llevo 8 años trabajando con el patinaje en el norte de Boyacá, y pues ahorita con la responsabilidad de ser presidente y de que lógicamente todo el mundo conozca el norte de Boyacá también, y pues lógicamente todas las regiones de nuestro Boyacá. Pues Orlando, nosotros, el club se llama Catleya. Siempre ha sido club, es un club privado. Contamos con más o menos 80 niños que se reparten entre Soatá, Boavita y La Uita, que estamos trabajando ahorita en este momento. Y pues lógicamente salimos a nivel departamental a participar. A nivel nacional también hemos tenido nuestras buenas representaciones. Nuestros chicos de patín profesional también han estado cerca de Selección Boyacá. Hemos estado apoyando todos los procesos que se vienen adelantando por parte de la liga también. Sí, sí, repite la tesorera, que es Mónica Riaño, que es de la ciudad de Duitama, y nuestra revisora fiscal, que es Claudia, que es del municipio de Sogamoso. Entonces queremos que las buenas cosas que se han venido haciendo se mantengan y podamos seguir surgiendo. Entonces, ser un buen ejemplo también en las asociaciones, frente a Indeportes, con las diferentes ligas, y tener un buen desempeño administrativo. Pues igual, si ellos nos están escuchando, para toda la audiencia, ellos están ahorita ya entrenando en Guarne, Antioquia, están para próximos a competir en el Interligas de este año 2026, y pues un saludo muy especial. Sí, estamos haciendo el empalme, no pude asistir a Guarne precisamente por el tema de papelería, porque toca tanto antes hacer los trámites para el reconocimiento deportivo y la personería jurídica. Todo el órgano de administración estamos desde el 12 de julio, pero no hemos parado de trabajar. El día viernes tenemos varias reuniones en Tunja, hemos tenido otras reuniones virtuales donde no paramos paramos de trabajar y queremos que arranquemos con la mejor actitud y el mejor desempeño a nivel departamental, brindándole todo lógicamente a nuestros deportistas, que es el fin de toda nuestra gestión.
9: Éxitos para la nueva Liga de Patinaje de Boyacá. Haciendo la información deportiva con Orlando Niampira Malagón, porque Red Boy es noticia.
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1: Noticias de interés general. Tunja. Con un llamado a proteger los ecosistemas estratégicos y garantizar el agua para las futuras generaciones, la Gobernación de Boyacá dio apertura a la Semana Ambiental Boyacense 2026. Durante el acto, el gobierno departamental afirmó que el progreso no puede construirse a costa de la destrucción ambiental ni del riesgo para las fuentes hídricas. La jornada incluyó la presentación del coro infantil de la Escuela de Música y el lanzamiento del cuento animado Un Viaje Inolvidable. La agenda continúa con actividades pedagógicas, culturales y de sensibilización en diferentes municipios del departamento de Boyacá. Atención, Tunja. En el marco del Día del Campesino, diferentes sectores productivos destacaron el papel fundamental de los hombres y mujeres del campo en el desarrollo de Boyacá. La organización Pro Boyacá resaltó que el trabajo de los campesinos convierte al departamento en una de las regiones agrícolas más productivas del país. Asimismo, reconoció que la agroindustria y la actividad rural generan empleo, bienestar y oportunidades para miles de familias boyacenses. La entidad señaló que fortalecer la innovación, la competitividad y el acceso a nuevos mercados es clave para impulsar el crecimiento del sector agropecuario. También reiteró la importancia de brindar mejores condiciones a quienes trabajan la tierra y garantizan la seguridad alimentaria. Bogotá. La temporada de avistamiento de ballenas jorobadas ya comenzó en el Pacífico colombiano, uno de los espectáculos naturales más importantes del país. Cada año más de 3.000 cetáceos llegan desde la Antártida para reproducirse y criar a sus ballenatos entre junio y el mes de octubre. Destinos como Bahía Málaga, Nuquí, Bahía Solano e Isla Gorgona reciben miles de visitantes atraídos por este fenómeno. Agosto es el mes de mayor concentración de ejemplares y el mejor momento para observarlas. Los planes turísticos incluyen recorridos en lancha, hospedaje y actividades ecológicas con precios que van desde 100.000 hasta cerca de 3 millones de pesos.
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11: Buenas tardes, compañeros de la mesa de trabajo de Red Boy Noticias. Información de nuestra provincia de Lengupa. Asamblea General de Víctimas del Conflicto Armado para el jueves 11 de junio a las 10 de la mañana en el Auditorio Municipal de la Alcaldía Municipal de Campo Hermoso. Tu voz y participación son importantes. Es la invitación que hace la Alcaldía Municipal de Campo Hermoso, Boyacá. También les contamos que el día de hoy se llevó a cabo una importante reunión para el municipio de San Eduardo relacionado con el gas natural, pues en el CER SAESP y la Alcaldía Municipal de San Eduardo invitaron a toda la comunidad del sector Las Cruces y a los potenciales usuarios del casco urbano a la presocialización del proyecto Ampliación de Cobertura de Gas Natural para el sector Las Cruces y centro del municipio de San Eduardo. Esto se llevó a cabo en el Salón del Consejo Municipal el día de hoy, miércoles 3 de junio, a partir de las 9 de la mañana. Pues gracias por la asistencia, pues de esto depende que se realice este proyecto. También les contamos que en el municipio de San Eduardo se llevó a cabo la sesión del Consejo Provincial de Turismo de Lengupá, donde se trataron temas importantes como el avance de la política pública departamental y la renovación de los miembros del Consejo y su Junta Directiva. Se presentaron a los nuevos representantes de los sectores económicos del turismo, conformados de la siguiente manera: hoteles, Camilo Gutiérrez; transporte, Jesús Antonio Lesmes; agencias, Edgar Hernández; artesanos, Nati Barajas Borges; guías de turismo, Mari Morales Vallejo; Sociedad Civil Miriam Amina Vargas. De igual manera, se eligió la nueva Junta Directiva del Consejo conformada de la siguiente manera: presidente Camilo Gutiérrez, vicepresidente Nati Barajas, secretaria técnica Mari Morales. Asimismo, se realizó la entrega del cargo de presidente por parte de Fernando Patiño, quien asumió este importante rol durante los últimos 4 años. Proyectos importantes como el Producto Turístico Regional en fase de promoción. Además, se entrega un consejo con identidad, unión y fortaleza, encaminando a seguir trabajando por la construcción de un Lengupá mejor y más preparado en el turismo. Pues a Camilo Gutiérrez se le da la bienvenida como presidente, reconociendo su camino en el liderazgo regional. Gracias también a la Alcaldía Municipal de San Eduardo por apoyar parte de este encuentro y permitir seguir promoviendo el comercio y el turismo de este municipio. Son las noticias, es la información que les teníamos preparado para hoy miércoles. Para Red Boy y toda la mesa de trabajo, les habló Fidel Pirateque, porque Red Boy es noticia.
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1: Atención, Tunja. La Sociedad de Nazarenos de esta capital invitó a la comunidad a participar en la solemnidad del Corpus Christi, una de las celebraciones más importantes del calendario litúrgico católico. La jornada religiosa se llevará a cabo el jueves 4 de junio en la Catedral Metropolitana Basílica Santiago de Tunja, con una programación especial de fe y tradición. Las actividades iniciarán a las 6 de la tarde con la celebración de la Sagrada Eucaristía y continuarán a las 7 de la noche con la solemne procesión del Santísimo Sacramento. La organización destacó el simbolismo de los capirotes nazarenos, que representan la búsqueda espiritual y la elevación hacia lo divino. En esta ocasión, las hermandades de la Verónica y Lignum Crucis de la Catedral tendrán un papel destacado en la preparación de la liturgia. Registro Informativo Nacional, Bogotá. El comercio colombiano adelantará la celebración del Día del Padre para el próximo 14 de junio, debido a que la segunda vuelta presidencial se realizará el 21 de este mes. La medida fue promovida por Fenalco con el fin de evitar afectaciones en una de las temporadas comerciales más importantes del año. Comerciantes, restaurantes, bares y centros comerciales preparan promociones.

0: tecnología y entretenimiento podrían registrar incrementos cercanos al 25% en sus ventas de temporada. Registro Informativo Nacional, Bogotá. Los conductores mayores de 65 años deberán cumplir nuevos requisitos para renovar su licencia de conducción durante 2026 en Colombia. El trámite exigirá aprobar exámenes médicos en centros autorizados para certificar aptitudes visuales, auditivas, físicas, mentales y de coordinación motriz. Además, será obligatorio estar inscrito en el RUN, presentar el documento de identidad y no tener multas pendientes. El certificado médico tendrá una vigencia máxima de 6 meses para completar la renovación. Para los mayores de 80 años, la licencia deberá renovarse cada año. Los costos de referencia para 2026 son de 128 mil pesos para automóviles y 222 mil 100 pesos para motocicletas, sin incluir posibles cobros adicionales.
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2: Desde Oriente Noticias informa Cristina Moreno para Red Boy, porque Red Boy es noticia.
3: Muy pendientes de todas estas noticias que ocurren en nuestro municipio y tenemos a la arquitecta Samira Rincón, quien nos va a contar muy importantes obras que se están realizando. Seguramente están pendientes del cierre que se va a realizar por el inicio de la placa huella de Guavita y de otras obras que queremos contarle a la comunidad. Adelante, arquitecta, bienvenida, muchas gracias.
4: Bueno, sí, como lo mencionas, Cristina, efectivamente, en días pasados, el día miércoles de la semana pasada, se realizó la socialización del proyecto de la construcción de placa huella en la vereda Guavita. Para esta ocasión, en la socialización se contó con la presencia de contratistas de obra y de interventoría, quienes fueron los encargados de darle a conocer a la comunidad del municipio el alcance del proyecto, el tiempo de ejecución, las especificaciones técnicas de cómo se iba a desarrollar y pues demás datos importantes. Asimismo, para esta ocasión se realizó como la explicación de cuáles iban a ser las rutas alternas en el tiempo de ejecución de las obras. De igual manera, en caso de que la comunidad no haya podido asistir a esta socialización y esté interesada en conocer cuáles son las rutas, pues por las redes de la administración municipal en las diferentes redes sociales se hizo la publicación para que la puedan revisar. Asimismo, para esta ocasión, luego de la socialización que se realizó en el Vive Digital, en el punto Vive Digital, se hicieron el desplazamiento a la zona de campo para que la gente de la vereda pudiera pues tener más conocimiento y aclarar las dudas respecto a las diferentes obras que se van a realizar allí. Estas fueron como la intervención o como el contexto de lo que se realizó en días pasados respecto a la construcción de la placa huella en la vereda Guavita.
3: Bien, pero tenemos otras obras que contarle a nuestra comunidad porque estamos avanzando, por supuesto.
4: Sí, claro que sí. También en estos días se va a dar inicio a las obras que comprende pues un convenio que se realizó entre convites comunales del departamento y asojuntas del municipio. Para esta intervención se tiene pues la propuesta de realizar placa huellas en 4 veredas del municipio, en 4 sectores, que son Plaza Arriba, Caliches, Xochaquira Abajo y Fonsaque. Entonces, pues hacemos una cordial invitación a todos los presidentes de las juntas de acción comunal de estas veredas para que se programen, hagan una reunión, convoquen a la comunidad, puesto que este es un trabajo articulado entre la comunidad y pues las diferentes entidades que se vinculan.
3: Así es, arquitecta, estaremos muy pendientes de este tipo de noticias, socializaciones y toda la información que la comunidad necesita saber a través de nuestras redes sociales y de nuestra página web.
4: También aprovechamos de paso pues de pronto para solicitarle a la comunidad pues también se están realizando obras en este momento en el sector de la escuela de Chitavita. También comprendemos que pues de pronto se va a ver afectado el tránsito en ciertas horas del día por las diferentes actividades que se están realizando pues en este proyecto que pues ya dio inicio desde la semana pasada como tal a efectuar obras.
3: Bien, muchísimas gracias. Entonces, muy pendientes. Estas incomodidades son de corto tiempo, pero seguramente la van a comprender porque es por el avance de nuestro municipio, por estas placahuellas y por todas las obras que se están realizando.
2: Informó Cristina Moreno desde Oriente Noticias en Guateque, Boyacá, para Red Boy, porque Red Boy es noticia.

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1: Registro Informativo Nacional, Bogotá. Los candidatos que superaron el 3% de los votos en la primera vuelta presidencial de 2026 podrán acceder a la reposición estatal de gastos de campaña. El Consejo Nacional Electoral fijó en 8.613 pesos el valor de cada voto válido para este proceso. Sin embargo, los recursos solo se entregarán tras la revisión de cuentas y gastos reportados por las respectivas campañas. Abelardo de la Estrella, Iván Cepeda, Paloma Valencia y Sergio Fajardo cumplen con el umbral exigido para recibir el beneficio, mientras de la Estrella, Cepeda y Fajardo podrían recuperar la totalidad de sus inversiones acreditadas. Paloma Valencia solo alcanzaría a reponer una parte de los recursos gastados. Registro Informativo Departamental, Sáchica. En el marco de la Semana Ambiental Sáchica 2026, se realizó con éxito la jornada de Reciclatón Circular, una iniciativa orientada a fortalecer la cultura ambiental y el manejo adecuado de residuos. La actividad contó con la participación activa de estudiantes y docentes de los colegios Nueva Generación y Nuevo Mundo. Durante la jornada se promovieron prácticas responsables para el cuidado del entorno y la sostenibilidad. También se destacó el apoyo de la empresa Sabonella, quien impulsó un trueque ambiental enfocado en la recolección de aceite vegetal usado. Las autoridades resaltaron el compromiso de la comunidad en general con la protección del medio ambiente. Tunja, atención. La delegación departamental de la Registraduría en Boyacá inició este martes el escrutinio departamental de las elecciones presidenciales tras completar un porcentaje por encima del 99,5% de los procesos municipales. Las labores se desarrollan en la sede de la Lotería Boyacá con la participación de veedores, observadores y testigos electorales. El único municipio pendiente por consolidar es Guicán de la Sierra, debido a dificultades logísticas en el traslado del material electoral. La Registraduría informó que no se han presentado cambios significativos frente a los resultados del preconteo. Además, confirmó que para la segunda vuelta presidencial del 21 de junio se mantendrán el mismo censo electoral y los mismos puestos de votación. Los ciudadanos podrán sufragar únicamente con la cédula amarilla con hologramas, la cédula de policarbonato o la cédula digital.
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2: Desde la sala de redacción de boyacaradio.com les traemos los eventos de interés general que llegarán a nuestro departamento durante esta semana de junio. La tradicional fiesta en honor a Nuestra Señora del Milagro en Tunja continúa con su programación que finalizará el domingo. Durante estos días se llevarán a cabo actos litúrgicos como las Eucaristías en diferentes instituciones educativas de la ciudad y serenatas a favor de la patrona de los tunjanos. Posteriormente, el domingo se realizará una tradicional procesión que partirá desde el Santuario del Topo hasta la Plaza de Bolívar de Tunja. Este evento contará con la participación de miembros de la Policía Nacional de Colombia, el Ejército Nacional de Colombia y varios planteles educativos tunjanos. Luitama celebrará hasta el domingo el evento En Bici Nos Vemos, una iniciativa de la alcaldía en la que se incentivará la seguridad vial y el uso de la cicla como medio alternativo. Durante las jornadas se desarrollarán actividades pedagógicas dirigidas a diferentes actores viales en distintos puntos del municipio, incluidas instituciones educativas y lugares de alta afluencia. Entre los eventos programados sobresale En Bici Destrezas, el ciclo paseo nocturno que se realizará el jueves a las 6:30 frente a Postobón. El municipio de Tuta celebrará este jueves sus 250 años de fundación con un gran evento que contempla serenata, gastronomía, deportes, danza, música, mercados campesinos y actividades de integración. El parque principal será el escenario de este evento que lidera la alcaldía. Quienesano vivirá este fin de semana el 18º Festival Gastronómico de Exposición Equina Grado B. Durante el primer evento se presentará la Banda Sinfónica Nacional de Colombia y la Compañía de Danza de Paipa. Asimismo, habrá un apartado musical y de comedia. En cuanto a la exposición equina, esta actividad contará con cerca de 300 ejemplares de diferentes partes de Colombia. Chiquinquirá tendrá este sábado y domingo la Expo Chiquinquirá, evento que tendrá entre su agenda la exposición Holstein y la prueba de esfuerzos equinos. Sutamarchán celebrará su edición número 26 de la Tomatina Colombiana este fin de semana con una variada programación cultural, deportiva, agrícola y de integración. Entre sus actividades programadas sobresalen el desfile de jeeps clásicos y antiguos, muestras gastronómicas, presentaciones musicales, la maratón, el desfile de carrozas y comparsas y los concursos del tomate más grande y el gran comelón de tomates. Este domingo, el municipio de Guayatá celebrará una de las festividades religiosas y culturales más importantes del departamento, la celebración del Corpus Christi 2026 y sus majestuosos tapetes de flores. Estas fueron algunas de las actividades de interés general que llegarán a nuestro departamento próximamente. Informó desde la sala de redacción de BoyacaRadio.com Juan Pablo Gómez, porque Red Boy es noticia.
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1: Atención, Tunja. La estrategia Cambio Verde volvió a reunir a ciudadanos, recicladores y productores campesinos en una jornada que promueve el cuidado del medio ambiente y el fortalecimiento de la economía rural. La iniciativa, desarrollada junto a la región central, RAPE, permitió intercambiar residuos aprovechables por peras cultivadas en Boyacá. Cartón, papel, plástico, vidrio y aluminio fueron recolectados para su adecuado aprovechamiento y reincorporación a la cadena de reciclaje. La actividad también destacó la labor de los recicladores y el esfuerzo de los productores frutícolas del departamento de Boyacá. Cientos de familias participaron en esta apuesta por la sostenibilidad y el consumo responsable. Información internacional. Lima, Perú. Este país aprobó una nueva legislación que endurece las sanciones contra el maltrato y abandono de animales domésticos y silvestres. La normativa establece penas más severas para quienes incurran en actos de crueldad, con condenas que pueden llegar hasta 8 años de prisión en los casos más graves. La medida busca fortalecer la producción y protección animal y promover una mayor responsabilidad de la ciudadanía frente al bienestar de los seres vivos. Organizaciones defensoras de los animales celebraron la decisión, calificándola como un avance importante en materia de derechos y protección animal. No obstante, expertos señalaron que será fundamental reforzar la educación, las denuncias ciudadanas y los mecanismos de control para garantizar la efectividad de esta ley que se podría aplicar también en Boyacá y Colombia. Atención, Sutamarchán. Este municipio de la comarca turística Edén de las Américas se prepara para recibir entre 25.000 y 30.000 visitantes durante la edición 16 de la Gran Tomatina Colombiana, que se realizará este fin de semana, los días 6 y 7 de junio. El evento, considerado uno de los más importantes del calendario turístico de Boyacá, contará con actividades culturales, recreativas y una media maratón. El alcalde Miguel Andrés Rodríguez destacó que la festividad impulsará la economía local y de toda la provincia de Ricaurte. Además, invitó a los turistas a conocer atractivos como el convento Santo Exeomo y los hallazgos paleontológicos del municipio. Las autoridades esperan que la celebración fortalezca la ocupación hotelera, el comercio y el turismo regional. Presentó la información Luis Enrique Osorio Muñoz, porque Red Boy es noticia.
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